vendido a Satanás, hay un pueblo que te ha injertado al cuerpo de Jesucristo. Hay un pueblo que solamente piensa en el de arriba. Hay un pueblo que solamente sueña con el momento glorioso en que suena la trompeta y volaremos de esta tierra asquerosa y nos iremos con el Señor. Pero mientras esperamos ese movimiento glorioso, damos testimonio. Mientras predicamos aquí en la tierra y le hablamos a la humanidad, el Espíritu de Dios sigue moviéndose, salvando y librando atentos de la condenación. ¡Gloria a Dios! ¡No se calle! Hermano querido, que pronto la puerta se cerrará. Bendito sea Dios. La delincuencia hoy en día es algo increíble. Ni entrando en la adolescencia, ya jovencitos, casi niños, fuman y beben, se endrogan, roban, asaltan, matan, hacen cualquier diablura. Cuando predicamos campañas ahora en Panamá, predicamos un culto un domingo por la mañana a las 9 en una ciudad que se llama Puerto Armuelle, allá en la provincia de Chiriquí, Panamá. Y nos quedamos atónitos cuando los pastores me informaron: hermano, aquí sí hay una necesidad grande. Yo dije: bueno, necesidad hay en todos sitios. Además, que hay gente perdida en todos lados. Me dijeron ellos: sí, pero usted no sabe. Aquí, me dijeron, montones de las prostitutas, que son por cientos y por cientos y por cientos en esta ciudad, tienen 9 y 10 años de edad. Se espanta cualquiera. Y grande es uno gritarle: Señor, acaba de sacarnos ya a esta tierra y volar para el cielo contigo. Mi alma te alaba, Jesús. Esa es la tragedia de este mundo. Y hay gente que le echa la culpa a Dios. ¿Y por qué Dios permite eso? Por el pecador que eres tú. Sonríete, que el Señor te ama. Si el mundo estuviera de cara a Jesús y clamando a Jesús, el Señor no permite nada. Nada sucede si no lo permite. Pero como el mundo está vendido a Satanás, el diablo campea haciendo lo que le da la gana. No es obra de Dios, es obra de Satanás. A los que estamos rendidos a Cristo, Él obra en nosotros y cambia nuestras vidas y nos pone gozo de arriba y paz de arriba y bendición de arriba, y lo de abajo no nos hace falta porque hemos nacido de nuevo. ¡Aleluya! En la paz y en la gloria de Dios. ¡Bendito su nombre! Pero mientras la gente esté abajo, está vendido ese poder satánico en su pecado. Lo que el diablo impone, lo tiene que aceptar. Lo que la carne demanda, por ahí se mueve. Y el mundo cada día estará más hundido y más corrompido, más depravado. Por eso que los creyentes tenemos que cada día estar más consagrados y más firmes y más limpios y más santos, buscando el rostro de Dios, sabiendo que vivimos en un reino enemigo, vendido a Satanás, donde estamos en peligro todo el tiempo. Pero si estamos firmes en Cristo, no se turbe vuestro corazón ni tenga miedo, que el que está con nosotros es más grande que todo el mundo junto. ¡Gloria sea Dios! ¡Bendito sea su nombre! Gloria a Jesucristo. Mire, la prostitución está mejor organizada en algunos países que los gobiernos nacionales. Eso tienen líderes que mueven todas esas mujeres vendiendo sus cuerpos. Y la Biblia dice que el pecado de fornicación que viene de ahí es un pecado de muerte, pecado contra nuestra propia carne. Dice que los fornicarios no entran al reino de los cielos. Ahora, ¿hay alguna prostituta aquí? ¿O hay alguna en la casa oyendo? Mire, hay un Cristo que la ama. Hay un Cristo que murió por usted. Aunque usted tenga un pecado de muerte terrible, depravado delante de Dios, ese Cristo derramó sangre que limpia ese pecado. Ese Cristo la ama tanto que vino de arriba del cielo, inocente cordero, a morir por usted. No se pierda usted. Venga Jesús en esta noche. Cuando aquella Magdalena con 7 demonios vino a Cristo, la libertó, le dio vida nueva. Alabado sea Dios. Fue fiel como nadie. Bendito su nombre. ¡Ay, ay, ama, soba! 3 noches de victoria, Jesucristo le llama. Hay poder en Jesús. Increíble, pero la pornografía campea por su respeto. Increíble que los gobiernos permitan que una inmundicia como esa esté así pública para pervertir los ojos de nuestros niños, de nuestros jóvenes y de toda la humanidad. Pero ahí se mueve. Y mientras los gobiernos comunistas invierten una tercera parte de su entrada económica en literatura de su doctrina, casi toda la economía de Estados Unidos está en pornografía y en basura de esa para acabar de corromper más a la gente. Mi alma te alaba, Jesús. Ahí nos movemos. Ahí estamos. Yo conocí una vez a un evangélico que estaba conmigo y lo conocía muy bien. Y tenía revistas pornográficas abajo de la cama escondido. Hermano, ¿y a quién engaña? Si el Señor siempre está metido abajo de la cama también.
Hay gente que son, le cree que el señor es un necio. ¿El necio es usted? Sonríe, que el señor le ama.

Dios no puede ser burlado. Lo que el hombre sembrare, eso cosechará. Que siembra en la carne cosecha corrupción. Pero el que siembra en el espíritu cosecha vida eterna. Bendito sea el Señor Jesucristo. Esa basura, mire, hoy en día es más común que el arroz y habichuela en Puerto Rico. Y muchos hermanos no tienen revistas pornográficas, pero tienen novelitas mundanas. Con días donde si el pastor viene no la vea. Pero hay otro pastor que siempre está ahí velando todo. No, hermano, el sentir de la carne es muerte. Conviértase de verdad al Señor. ¿A quién va a engañar? ¿Dónde se va a esconder? ¿A dónde va a ir? Es tiempo de agarrarse de Dios y limpiar nuestras vidas, porque el Señor no viene a buscar cualquier iglesia, ni viene a buscar cualquier pueblo, viene a buscar una iglesia sin manchas ni arrugas, viene a buscar una iglesia santa, una iglesia inmaculada, una iglesia, aleluya, sin ninguna cosa semejante, sin mentira en su boca. ¡Gloria a Dios! Es decir, hermanito, mira hermanito, aunque se modernice todo el mundo, el más moderno es Satanás, aunque todo el mundo se vuelva ahora muy sofisticado, usted agárrese de Cristo y de la sana doctrina de la Biblia y muévase adelante en santidad, aunque le digan fanático, aunque le digan torpe, aunque le digan lo que digan, agarre al Señor, que sin santidad nadie verá al Señor. ¡Alabado sea Dios! Es tiempo de buscar a Dios, tiempo decisivo, amén. El fin se acerca, Cristo viene ya, todo está cumplido. Pronto será tarde, antes de que se cierre la puerta, agarrémonos firme de aquel de arriba. Bendecido sea el nombre de Dios. Hay poder en Jesucristo. El crimen, los robos, los asaltos, campean por su respeto en todas partes de la tierra. La policía hace lo indecible, pero difícilmente puede acabar con eso. Eso va creciendo día a día. Es obra del diablo, es la obra satánica más grande que jamás se ha vivido. Por eso es que los creyentes tenemos que orar como nunca hemos orado antes. Y tenemos que clamar como nunca hemos clamado. Y pedirle a Dios de todo corazón que extienda su mano y haga pedazos esa obra satánica. Para que la pobre humanidad tenga oportunidad de escapar en lo poco que falta. Si todo el pueblo de Dios se interesa y madruga a orar. Y cuando estos curitos están ahí clamando, trae paz en este país, trae sosiego, trae orden, acaba con el crimen, acaba con las drogas, acaba con toda esa basura del diablo, y todo el mundo clamando eso. Mire, no puede la policía porque es obra del diablo, pero el papá de nosotros sí puede. Sea bendito el nombre de Jesús. Pero mientras el pueblo se mueve en indiferencia, Satanás hace pedazo a la pobre humanidad. Por eso dice la Biblia que la creación gime en angustia, en espera de la manifestación de los hijos de Dios. Está la creación esperando que nosotros tomemos autoridad sobre todas las obras del diablo y comencemos a orar y entender que la obra está en nuestras manos. Es época difícil, final, decisiva. Sea bendito el nombre de Jesucristo. Adulterio por doquiera. Millares de personas están en esas condiciones. Y usted, artista de Hollywood, han casado 4 veces, 5 veces, 6 veces, y ahí siguen, y son ídolos. Y ven a este evangélico con un retrato de ese diablo pegado en la pared de su casa. ¿Pero qué es eso? Un evangélico o una hermanita evangélica con un retrato del ídolo de Hollywood pegado en la pared. Saque ese diablo de ahí, rómpalo y échalo al zafacón. Usted tiene un ídolo que no comparte su gloria con nadie y tampoco tiene que tener retratos de él. Está siempre con nosotros, está dentro de nosotros, vive con nosotros, nos movemos en él, respiramos en él, lo sentimos continuamente, está aquí. Siento su presencia aquí arriba. ¡Gloria sea Dios! ¡Adore a Jesús! ¡No adore mundanalidad aquí abajo en ninguna clase! Mi hombre bendijo a Satanás. Sea bendito el nombre de Jesucristo. Mi alma te alaba, pero el adulterio campea por su respeto. Y esta es la época más peligrosa que jamás se ha vivido. Y todos los siervos de Dios, cuídense. Dios me dio una visión en colores. La única que me ha dado en tecnicolor, digo eso. Imagínense la importancia que tendría cuando me la da en colores. Y en esa visión en colores yo vi mujeres danzando con trajes transparentes.

y se movían hacia mí. Y cuando llegaron cerca, cayó una cápsula del cielo transparente y me cubrió. Y a través de aquella cápsula, yo las veía como el que no ve nada. Había una protección, había un cerco protector del de arriba. Cuando le buscamos con amor y le buscamos con mansedumbre y somos humildes delante de Dios y somos sinceros y honestos, dice la Biblia que Él no permitirá que caigamos en brazos de mujeres impías. ¡Alabado sea Dios! Eso es palabra de Dios. Pero cuando estamos codiciando eso, montones evangélicos se le salen los ojos de la cara casi, entonces sí que la cosa es tan mala, porque Dios le da y permite que suceda los anhelos de su corazón. Usted repudie eso, hermano. Reprenda eso, hermana. Esté alerta. Esta es una época final, trágica, decisiva, terrible. Pues usted ve que mujeres hoy en día, del mundo, visten en esa forma tan indecorosa, con trajes ceñidos para provocar los varones. Y con esos pantalones asquerosos que usan las mujeres hoy en día, que es una vestimenta de lo más depravado que se puede usar. Porque yo recuerdo que oraba yo por ese asunto, y Dios demostró que lo más terrible del pantalón no es que viole la palabra, que dice que el hombre vista como hombre y la mujer vista como mujer. Lo más terrible es que la mujer que usa esos pantalones luce muy, muy trágicamente codiciable para el hombre. El cuerpo de la mujer no es cuerpo de varón, y esos pantalones se ciñen en una forma peligrosa. Y muchos hombres codician a esas mujeres. Y sin tocarla ya están en adulterio, por codiciarla nada más. Eso de las mujeres cristianas, mujer cristiana, vista como María, vista como la Magdalena, vista como aquellas santas mujeres que esperaban en Dios. ¡Gloria sea Dios! ¡Ay, se ve Dios, ama! Ya hay denominaciones evangélicas que han dicho que el pantalón es nada, que lo puede usar todo el mundo, hasta denominaciones pentecostales evangélicas. Y mujeres con pantalones dirigiendo, ceñidos al cuerpo en una forma corrupta, trágica. Mire, si años atrás, la primera mujer que usó pantalones, yo leí el librito, me lo prestó un pastor de Ponce, estaba en Cuba, no voy a decir el nombre y apellido, se murió la pobre, y se puso pantalones y por poco la meten a la cárcel. Mire las clases de convicciones que había de que eso era una inmoralidad. Por poco la meten a la cárcel, y esa mujer era tan terrible. Era política, era comunista y era espiritualista. Tenía buenas cualidades, desde las tinieblas. Y fue la primera que usó pantalón y se quedó con ellos y dijo, que me mate, yo soy libre para hacer lo que me dé la gana. Y no la pudieron meter a la cárcel. Pero entonces eso, ahí empezó el movimiento. De hermano no. De ahí le dice bien claro que la mujer vista honestamente. Honestamente quiere decir que no vista de una forma que provoque a los varones a caer en adulterio, a caer en codicia. Y la mujer cristiana, cuídese como viste. Cuídese. Usted no es de aquí, mujer. Usted es de allá. Por lo tanto, sus modas, mujer, no son de aquí. Sus modas son de allá. Las de aquí cambian todos los días. Cada vez que el homosexual aquel se le ocurrió, cambió la moda. Y ahí van todos los esclavos, todo el mundo está de él. Pero el de arriba es inmutable, el de arriba no cambia, el de arriba no cambia jamás, el de arriba lo ha hecho para que permanezca, alabado sea Dios, y sus modas están en la Biblia. Lean la Biblia y hagan lo que dice la palabra. Eso está claro en la Escritura. Y estamos en días tan decisivos y tan finales que no nos podemos descuidar en nada de lo que la Biblia enseña. En nada, hay que nada, eso no tiene mucha importancia. Entonces, ¿por qué Pablo lo predicó si no tiene importancia? ¿Y por qué Pedro lo enseñó si no tiene importancia? Que los dos apóstoles más importantes, los dos apóstoles principales, dijeron que la mujer vista honestamente, no con cabello rizado, ni oro, ni perla, ni vestidos lujosos, sino como aquellas santas mujeres que esperan en Dios y que sus adornos no sean de afuera. Y los dos apóstoles dicen lo mismo y no sirve eso. ¿Y qué sirve entonces? Venga, amigo, ese cuento de vieja, que el cuento de los bobos pasó hace rato. Mi alma te alaba, Jesús. ¡Alabado sea Dios! Sin santidad nadie verá al Señor. Hay que limpiarlo por dentro primero. El que no es limpio por dentro, despreocúpese. Pero el que está limpio por dentro, límpiese por fuera también. Porque Cristo lo dijo, limpia primero el interior del vaso y también se limpiará el exterior. Eso está en la Biblia. Si no está en la Biblia, dígamelo, para yo retirar las palabras que he dicho. Pero está en la Biblia, lo predicó Pedro, lo predicó Pablo, uno para los gentiles y el otro para los judíos. La misma doctrina para los judíos, la misma doctrina para los gentiles y la misma para los puertorriqueños también. Alábelo, que él vive.
¡Alabado sea Dios! ¡Cristo viene! No se va a llevar una iglesia sin manchas ni arrugas. Se va a llevar una iglesia inmaculada. No se va a llevar una iglesia mundana. No se modernice. Que la Biblia dice, paraos en los caminos y preguntad por la senda antigua. ¿Cuál es el buen camino? Y seguidlo. Y hallaréis reposo para vuestras almas. Es la época decisiva. Mujer, usted es un instrumento de Dios para llevar bendición. Estamos en los días en que la mujer está llamada por Dios y ungida por Dios para predicar con autoridad y echar fuera demonios y sanar a los enfermos y ganar almas. A eso Dios ha llamado. Y otras están llamadas y ungidas para orar horas y horas diarias como intercesora, como sacerdotisa de Jesucristo. Madrugada y tarde en la noche gimiendo ahí, llorando y clamando. Es época decisiva, necesitamos intercesores. Mujeres que prediquen, varones que prediquen, niños que prediquen. Hay que clamar a Dios. Esto se acaba. La última oportunidad de la humanidad, la última oportunidad de los pueblos. Pero hay que moverse en santidad, porque sin santidad estamos perdiendo el tiempo. Usted puede predicar sin santidad, usted puede estar ungido por Dios y predicar como predicó Judas, y después se lo lleva el diablo a fin de cuentas. ¿Y de qué le valió entonces predicar? Sea bendito el Señor Jesucristo. No, aquí hay que arrepentirse, hay que apartarse del pecado, hay que buscar la palabra de Dios y vivir por ella, hay que vivir por ella, como está escrito, hay que vivirlo ahí. No nos podemos hacer ideas personales nuestras, ni condiciones personales, carnales nuestras. Hay que hacer como dice la palabra. ¡Gloria sea Dios! Hay que andar en luz, como Él está en la luz. Sea bendito, Señor Jesucristo. Le digo esto a los amados hermanos pastores, con todo el amor, el respeto que yo les tengo. Les he mostrado que cada pastor se cuide. Qué rara la iglesia donde Dios no tiene una Dalila velando al pastor. Una Jezabel velando al pastor. Cuídense los pastores. Esta es época final decisiva y el diablo va a hacer lo indecible por cortarlo usted. Y el instrumento que tiene preparado es una mujer. Quiero estar arriba y diga al Señor, primero me mata y me lleva para el cielo antes que yo ensucie tu sangre. ¡Ay, mamá, ya está! Antes que yo ensucie tu sangre, me lleva para el cielo primero. Mira, hermano, cuando yo me convertí y vi el peligro en que estaba, y vi las maquinaciones del diablo, me tiré de rodillas en un cuarto y dije, yo voy a hacer un pacto contigo, papá. Que antes de que yo me caiga, esta vergüenza tú me llevas. Y sentí con el poder de Dios. Me confirmó que eso estaba en pie. Y a cada rato Dios me lo acuerda. Y viene alguien que yo ni lo conozco. Un pacto que usted hizo con Dios está en pie. Y yo digo, amén. Yo quiero que esté en pie. Me quiero morir ahora mismo aquí predicando la palabra antes de que caer en un pecado asqueroso que avergüence a mi Jesús, que dio su vida por mí, derramó su sangre por mí, vino de arriba como inocente cordero, sin culpabilidad, sin pecar nunca, y se dejó matar y escupir por mí. Pero por ti también, amigo, conviértete a Él en esta noche y sálvate. ¡Ay, asama! ¡Ah! Antes de que sea tarde, amigo querido, recibe a Jesús, sálvate. No salgas de aquí sin Jesucristo por nada. ¡Por nada! Que es la noche de tu victoria. Es la noche de tu victoria. Y el Señor te llama. El Señor toca tus puertas para salvarte. Pero toca las puertas de cada evangélico para consagrarnos a Dios y buscar a Dios. Y estar preparadito para lo que viene. Y mientras se acerca ese momento y llega, nosotros, mire, testificando a la gente y llevándole el último mensaje de salvación. Bendito sea el nombre de Dios. ¿Tanto se van con el Señor? Ahora, ¿por qué es que hay tanta corrupción aquí abajo? Bueno, lo que dice la Biblia, que han sembrado en la carne y de la carne han cosechado corrupción, se han corrompido porque no han pensado más que en actividades carnales, únicamente. ¿Y por qué le gusta tanto eso a la humanidad? Oiga, porque le gusta a la humanidad eso. Antes de yo convertirme, mi vida era solamente deporte, televisión, música mundana, películas de Hollywood. El día, no me daba el día para tantas cuestiones de esas. Ah, más muerto que vivo. Si me moría, hubiera abierto los ojos en el infierno. Sea bendito el nombre de Jesucristo. Sea Dios que no me fui en esos días. Ahora no nos preocupa irnos. Loco, estamos por irnos para allá arriba, gozando con papá allá arriba. Bendito sea el Señor Jesús. ¿Por qué le gusta tanto a la humanidad eso? Sencillamente porque vivían apartados de Dios. Cuando vivían apartados

de Dios, el sentir de la carne se manifiesta. Pero la Biblia dice, Gálatas capítulo 5, verso 16, dice, andad conforme al Espíritu, y ya no cumpliréis las obras de la carne. Y si cuando empezamos a andar conforme al Espíritu, y oración, y ayuno, y la palabra, y comunión con Dios, y firme los cultos en la iglesia, y ahí buscando a Dios de corazón, y todo el tiempo en las alternativas del Señor, vamos recibiendo fuerza de arriba, cada día más fortaleza de arriba, cada día más templanza, una fuerza de voluntad igualita a la que Cristo tuvo, que nunca pecó, tentado en todo, pero sin pecado. A nosotros nos van a tentar también en todo, pero si usted tiene la fuerza de Cristo, tampoco cae en tentación, porque el que vive en Cristo no peca, porque la simiente poderosa que estaba en Jesús es sembrada también en nuestros corazones. ¡Gloria sea Dios! Pero hay que andar conforme al Espíritu. Hay que andar como indica la palabra de Dios que andemos. Hay quien dice, nada, una vez salvo, siempre salvo. ¡Embotero! Sonríase, que se le ama. ¿Qué cuatro cosas inventa el diablo en esta época? Increíble. Que una vez salvo, usted se puede ir para el cine, se puede ir para la playa, se puede ir a donde se le antoje y hacer cuanta diablura, ya no se puede perder. Y Jesús dijo, el que perseverare hasta el fin, ese será salvo. Y si el justo se apartare de mí, yo borraré su nombre de mi libro. Que sí, que el que tiene lápiz para escribir, que también tiene goma para borrar allá arriba. Alábelo, que le amo. Y una gomita que no se sabe cuántos miles y miles y miles ha borrado. Gente que conocieron la verdad y gustaron esta salvación y después volvieron otra vez. Como el perro y la puerca a su propio vómito y a su inmundicia, mi alma te alaba, Jesús. Es decir, que hay que cuidar nuestra salvación con celo de Dios. Hay que agarrarnos de Dios como nunca antes. El que pierda esto lo perdió todo, hermano. Pero mire para atrás como la mujer de Lot. Usted mire para arriba. Usted esté ahí, Señor, ayúdame. Y Señor, guárdame. Y Señor, te amo. Antes de que peque me lleva. Y ahí, mostrando el celo que usted tiene por su salvación. No hay diablo que lo pueda cortar. ¡Alabado sea Dios! Y las mujeres en las iglesias, mujeres, vistan honestamente. Vistan para Jesús. El novio suyo es Jesucristo. Vista para Él. Vista para Él, decentemente. Una vestidura decente. No es que usted sea una andrajosa, no estamos diciendo eso. La Biblia dice que se adorne con sensatez, se puede adornar. Pero no es como una mundana, es como una mujer cristiana. Pensando en que usted no sea un instrumento de Satanás para provocar los varones a caer en tentaciones y codiciarlas. Piensa en eso, porque el que tiene amor de Dios no piensa en sí mismo, piensa en los demás. Piensa en los demás, piensa en las consecuencias de su descuido. Y esta es época decisiva, final. Cae un pastor o una mujer por culpa suya, o cae cualquier hermanito por culpa suya, ay de usted, más le valdría no haber nacido. Mi alma te alaba, Jesús. Son días finales decisivos. Dios está celando su pueblo como nunca antes, porque está a punto de llevárselo para arriba. A punto. Dios anhela que estemos arriba ya. Está desesperado el Señor por tenernos a su lado allá arriba. Él ama la muerte de sus santos y de la Biblia. Y también ama el momento glorioso en que arrebatados en nube volaremos a su encuentro en los cielos. ¡Bendito sea Dios! No perdamos la bendición tan grande que viene por nada, por nada. ¿Ahora qué le pasará si insisten en seguir viviendo esa vida carnal que vive tanta humanidad, incluyendo evangélicos? Romanos capítulo 8, verso 6 dice, porque el sentir de la carne es muerte. Dice, pero el sentir del Espíritu es vida y paz. Dice bien que el reino de los cielos no consiste en bebida y en comida, sino en gozo y paz en el Espíritu. Y la palabra dice que el sentir del Espíritu nos da esa vida y esa paz. ¿Cuántos tienen paz? Pero mire, usted es bien afortunado porque la mayor parte de la gente depende de calmante. Lo más que se ven son pildoritas de dormir, dice la ciencia médica. Pero es que el único que tiene esa paz es Cristo. El diablo no tiene paz, el diablo está desesperado, sabe dónde va. Pero Cristo sí tiene paz. Mi paz os dejo, mi paz os doy. No como el mundo la da, yo la doy. ¡Gloria sea Dios! Esta es la noche. Venga la paz, amigo. Venga hacia la paz. Sumérjase en la paz. Cristo es la paz. Alabado sea Dios. Es la noche de su victoria. No se vaya perdido de aquí por nada. Pronto será tarde para la humanidad. Y la Biblia dice, porque el sentir de la carne es enemistad con Dios. Mire qué cosa tremenda. Enemistad. Quiere decir que usted ve evangélico
y aún aleluya, sentados frente a un televisor, gozándose la lucha libre en el boxeo y son enemigos de Dios.

0: Después va a la iglesia, agarra la pandereta y lo más feliz. Plim, plan, plan, con la panderetita. Y gloria a Dios, aleluya, es un enemigo, papá.
1: Jesús, el Señor lo dice, mira el enemigo, a los 30 años de edad.

Muchos piensan que entre los libros del Nuevo Testamento, los evangelios fueron los primeros en ser escritos y que en ellos hablan de Jesús. Pero no fue así como sucedió en realidad. El manuscrito más antiguo del Nuevo Testamento es la primera carta de Pablo a los Tesalonicenses en Grecia, en el año 51, 18 años después de la muerte y resurrección del Señor Jesucristo. Solamente alrededor del año 64 aparece el primer evangelio escrito por Marcos. Pocos se dieron cuenta de lo importante que fue Jesús. Jesús vivió aquí en la tierra apenas 33 años. Él comenzó oficialmente su trabajo a los 30 años. Revolucionó el mundo en apenas 3 años. Esos 3 años fueron registrados por las personas que convivieron con él. La noticia fue pasando de uno en uno, de boca en boca, hasta convertirse en un documento escrito mucho tiempo después. La historia se divide en 2 tiempos, antes de Cristo y después de Cristo.

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2: Era el mes de diciembre del año 1977. Yo estaba exhausto, desanimado y un poco temeroso. Había tomado unas vacaciones, no porque quisiera hacerlo, sino porque me habían obligado. Me hallaba en Virginia del Oeste y aquella mañana particular me desperté y decidí que saldría a caminar. Después de caminar durante algún rato, me puse a orar y a llorar un poco, preguntándome qué era lo que sucedía y si alguna vez volvería a predicar el Evangelio. También le pregunté a Dios qué era lo que ocurría y por qué me pasaba todo eso. Y entonces me detuve, saqué mi Biblia y la abrí diciendo, «Señor, necesito que hables a mi corazón». Y entonces la abrí en el pasaje particular que quisiera leer ahora, ya que en aquel momento supe que Dios me había dicho algo muy específico. Y estoy seguro de que Él también tiene un mensaje aquí para usted, no importa quién sea, dónde se encuentre, o sea, lo que sea que esté pasando. El título de este mensaje es el siguiente:

Dios es nuestro guardador. Y ahora quisiera que me acompañe al Salmo 121 y que veamos cuán práctico es esto, ya que Dios tiene algo muy específico y práctico que decirle a cada uno de nosotros. Así que empezando por el versículo primero, dice así: Alzaré mis ojos a los montes. ¿De dónde vendrá mi socorro? Mi socorro viene de Jehová que hizo los cielos y la tierra. No dará tu pie al resbaladero, ni se dormirá el que te guarda. He aquí no se adormecerá ni dormirá el que guarda a Israel. Jehová es tu guardador. Jehová es tu sombra a tu mano derecha. El sol no te fatigará de día, ni la luna de noche. Jehová te guardará de todo mal, él guardará tu alma. Jehová guardará tu salida y tu entrada desde ahora y para siempre. Ahora bien, lo más probable es que David escribió este salmo. Y si usted recuerda cómo fue su vida y todas las dificultades, apuros, pruebas y persecuciones que padeció, podrá ver por qué pudo decir: Mi socorro viene de Jehová. Así que este escritor entendía que su ayuda verdadera no venía de otra persona que no fuera el mismo Dios a quien ahora acudía diciendo: Esta es la fuente de mi socorro. Y la verdad es que usted ni yo podemos depender de la gente, salvo algunas veces cuando necesitamos ciertas cosas. Pero, ¿de quién podemos depender usted y yo para que nos ayude en toda circunstancia, no importa lo que sea, y en toda situación y toda necesidad? ¿Quién puede prometernos que estará ahí sin importar lo que sea? Solo Dios puede prometer eso. ¿Y qué quiere decir la palabra guardar?, pregunta usted. Pues la palabra guardar significa proteger, defender, refrenar, preservar. Por lo tanto, cuando hablamos de que Dios nos guarda, nos referimos a que Dios nos cuida, nos protege, nos mantiene y vela por nosotros atentamente. Ahora bien, aquí no dice que no dejará que pequemos necesariamente, sino que guarda nuestro pie de resbalar. ¿Y a qué se refiere con eso? Sencillamente se refiere a que David, quien pasó mucho tiempo en las montañas, se hallaba a menudo en lugares muy peligrosos, pero Dios lo guardó. ¿Y qué nos dice a usted y a mí con eso? Que usted y yo también pasamos por momentos difíciles y por situaciones y circunstancias que no podemos controlar y que muchas veces no son claras para nosotros. Pero cuando andamos en la voluntad de Dios, Él guardará nuestro pie de resbalar. Y si yo decido voluntariamente desobedecer a Dios, ¿qué pasará entonces? Que Dios no me guardará necesariamente de caer. Cuando dice que Él guarda nuestro pie de resbalar, esa es la forma en que Dios nos dice: Yo te guardaré y te mantendré en el camino. Puede que haya baches ahí y también senderos sumamente angostos por los que tengas que caminar, pero yo te guardaré porque te amo y porque soy tu guardador. Yo estoy pendiente del lugar por donde tienes que caminar y de las cosas que muchas veces te impiden ver con claridad. Yo soy tu guardador y no dejaré que tus pies resbalen. Hay un segundo aspecto que me gustaría que viera aquí y quisiera que me acompañe al Salmo 56 un momento y que veamos lo que dice en el versículo 13. Porque has librado mi alma de la muerte y mis pies de caída, para que ande delante de Dios en la luz de los que viven. Mire, Dios sabe que usted y yo somos propensos a tropezar y caer en la vida, y por eso dice: Yo te guardaré. Y ahora veamos otro ejemplo distinto acerca de la gente que ha decidido no andar en los caminos del Señor. Note lo que dice en el Salmo 81, versículos 11 al 13. Mi pueblo no oyó mi voz, e Israel no me quiso a mí.

los dejé, por tanto, a la dureza de su corazón, caminaron en sus propios consejos. Oh, si me hubiera oído mi pueblo, si en mis caminos hubiera andado Israel. Dios nos guardará en esos momentos difíciles, penosos y sombríos de la vida, cuando no sabemos a dónde ir ni cómo hacerlo. Sin embargo, aquí dice que la nación de Israel decidió andar por un camino diferente. Y si yo decido andar en desobediencia ante Dios, entonces no tiene ningún sentido esperar que me cuide y me guarde. En el libro de Judas, versículo 24, dice que Dios es poderoso para guardarnos sin caída. ¿Por qué? Porque está pendiente de cada paso que damos. Es nuestro guardador. Y si vemos la frase siguiente de este Salmo 121, notaremos que no solo está atento, sino que está muy alerta. Dice así en los versículos 3 y 4, «No dará tu pie al resbaladero, ni se dormirá el que te guarda. He aquí no se adormecerá ni dormirá el que guarda a Israel». Y bien, lo que dice aquí sencillamente es esto, que Dios está alerta a todos los aspectos de nuestra vida. Usted y yo nos cansamos hasta quedar extenuados y a cierta hora estamos listos para irnos a la cama a dormir. Lo interesante es que Dios nunca duerme y ni siquiera toma una siesta porque no se cansa ni se agota. Y está alerta a cada paso que damos en nuestra vida y sabe lo que hay en el futuro. Además dice en Hebreos capítulo 13, versículo 5, que nunca nos desamparará ni nos dejará. Y para hacer eso, debe estar alerta a todos los aspectos de nuestra vida. Mire, usted y yo nunca sabremos de lo que nos ha protegido en la vida hasta que lleguemos al otro lado. ¿Por qué? Porque la Biblia dice que realmente es nuestro guardador, por lo que podemos decir, mi Dios suplirá todas mis necesidades conforme a sus riquezas en gloria en Cristo Jesús. Y solo puede hacer eso si está alerta a mis necesidades. Pero note una tercera cosa que dice aquí de una manera muy práctica en cuanto a Dios como nuestro guardador, al señalar que no dejará que nuestro pie resbale, que no se adormecerá ni dormirá el que guarda a Israel y que el Señor es nuestro guardador y nuestra sombra a nuestra mano derecha. ¿Qué quiere decir con eso? Sencillamente esto, que es nuestro protector. Ahora bien, de Dios se dicen muchas cosas en la Escritura, es decir, que Dios es nuestra salvación, nuestra fortaleza, nuestro escudo, nuestro yelmo de la salvación, la coraza de justicia y nuestro escudo de la fe. Escuche, incluso antes de salir de casa, durante el día o donde quiera que estemos, Satanás procura siempre de manera traicionera hacer todo lo que esté a su alcance para hacer que tropecemos y para causarnos daño de alguna forma. Sin embargo, aquí dice que Dios es nuestro protector y que siempre está ahí para prevenirnos. Esa es la razón por la que nos dio el Espíritu Santo, el cual vive en nuestro ser para advertirnos acerca de las cosas que ni siquiera vemos y para darnos eso que la gente llama intuición. Pues se trata de la tarea del Espíritu de Dios, advirtiéndonos acerca de las cosas que nos salen al paso o de algo que se acerca. Cuando nosotros no nos damos cuenta de lo que nos rodea, Él está siempre al tanto de lo que pasa y permanece a nuestro lado para protegernos en cada situación de la vida. ¿Significa eso que impedirá que pequemos? No necesariamente. Si nosotros decidimos pecar contra Él, no lo impedirá, pero indudablemente estará ahí para advertirnos y darnos el privilegio de evitar eso de ser posible. Amable oyente, solo Dios y nadie más que Dios puede protegernos en cada circunstancia de la vida. Es por eso que todos necesitamos que nos proteja y que esté alerta a cada situación de nuestra vida, porque dice que es nuestra sombra, nuestra mano derecha,
y quien nos guarda cuando Satanás viene a buscarnos.

Carnos, quisiera que note luego algo más que dice aquí en los versículos 5 y 6. Jehová es tu guardador, Jehová es tu sombra a tu mano derecha. El sol no te fatigará de día ni la luna de noche. Y bien, ¿a qué se refiere esto? Lo que dice sencillamente es que el poder de Dios para guardarnos es continuo. Nos guardará tanto de día como de noche. Es decir, no hay momento en el que Dios, nuestro guardador, no está ocupado haciendo exactamente lo que ha prometido, que es guardarnos. Dios es el único que puede decir que en todo momento, mañana, tarde y noche, y en cualquier circunstancia, apuro, prueba o tribulación, que estará ahí sin fallar y que nunca nos desamparará ni nos dejará, no importa lo que pase. ¿Cómo le demostró eso, por ejemplo, a la nación de Israel? Lo demostró cuando hizo que cruzaran el Mar Rojo y cuando los condujo a través del desierto en su camino al Sinaí. ¿Y qué les dijo luego durante los años que pasaron en el desierto? Les dijo así: yo los guardaré. Y no hay duda de que los guardó y los protegió al echar en las aguas del Mar Rojo a todos los carros de Egipto. Y cuando estaban en el desierto, ¿qué hizo Dios? A pesar de sus quejas, sus lamentos y sus gemidos, y de su deseo de apedrear a Moisés, la Biblia dice que durante el día los guardó del calor del sol del desierto, cubriéndolos con una nube. Y al anochecer, cuando el viento del desierto era extremadamente frío, ¿qué hizo? Trajo una columna de fuego para mantenerlos calientes durante la noche. Dios es nuestro guardador. Jamás se detiene, nunca falla. Sabe exactamente cuáles son sus necesidades y tiene suficiente poder para satisfacer cada una de ellas. Además, su fidelidad es inquebrantable y siempre podemos confiar en Él y depender de Él. Esa es la clase de Dios que tenemos, el cual quiere lo mejor para cada uno de nosotros. Y si no estamos experimentando lo mejor de Él, no es culpa de Dios. Yo no creo que Dios planee algo que sea de un nivel inferior para alguno de sus hijos. Él no planea cosas inferiores. Ese no es el Dios de la Biblia. Pero si no reconozco su presencia, si no lo veo como un guardador, y me apoyo en mi propia fuerza, en mi propio ingenio, en mis propias habilidades, en mis propios talentos o en alguien más, pasaré por alto lo mejor de Dios. Pero cuando confiamos en Él, Dios honra nuestra fe. ¿Y qué hará? Me guardará en medio de la tormenta y en medio de las aguas profundas, no importa lo que pase. Él se ha comprometido a hacer eso al decir: yo soy tu guardador, yo te protegeré. Y ya sea que el sol brille sobre usted de día o que se encuentre en medio de la noche, eso no importa, porque ha dicho: yo te guardaré en esos momentos de dificultad. Y bien, al considerar todas estas cosas y todo lo que Dios ha dicho aquí, es decir, que es mi guardador, que es mi ayudador, que está muy pendiente de mí, que me refrena de hacer ciertas cosas y que vela por mí todo el tiempo, tengo que preguntarle esto a Dios: Señor, si eso es cierto, yo conozco a algunos creyentes que están enfermos, que están inválidos y que pasan por dificultades, pruebas, apuros y tormentas en su vida. Y si tú eres ese grandioso guardador, ¿por qué no los has guardado de eso? Señor, si eres nuestro guardador y todo lo que este pasaje dice, ¿cómo explicas eso? Y bien, ¿qué podemos responder a eso? Pues, escuche con mucho cuidado. Dios no dice que evitará el sufrimiento, la angustia y los problemas. Lo que promete es guardarme mientras estoy ahí y sacarme adelante. También promete sacar provecho de cada pesar, de cada dificultad, de cada prueba, de cada tribulación, de cada persecución, de cada sufrimiento y de cada decepción. Eso es lo que promete. ¿Y cuál es la diferencia? Pregunta.

0: a usted.
1: Pues esta es la diferencia, que Él me dará la capacidad para pasar por ahí. Me dará la capacidad para superar eso. Y me dará la capacidad para salir al otro lado de eso con más beneficios que si lo hubiera esquivado. Y ahora quisiera regresar a la ilustración que les di al inicio de este mensaje.